0: que pase Cassie White.
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Lo veo en retrospectiva y sí siento que toqué fondo y no me estaba dando cuenta. 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

gustaría ser mejor amigo, o por lo menos ser el mejor amigo de alguien. No ser tan raro, ni tan rayado, ni tan callado, ni estar cansado de buscar respuestas en el aire. Podría ser

cuando la mentira es norma para este gobierno, cuando la injusticia es un programa político de actuación, cuando la corrupción anida en las instituciones, empezando por la Casa Real y terminando por muchos ayuntamientos